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3: En este mensaje tratamos el siguiente caso de una mujer que descargó su conciencia de manera anónima en nuestro sitio conciencia.net, autorizándonos a que la citáramos.
4: Cometí el peor error de mi vida al relacionarme con un hombre que no es seguidor de Cristo como lo soy yo. Quedé embarazada y ya mi bebé nació, pero nunca salí de la casa de mi papá. El papá de mi bebé tenía la ilusión de que íbamos a casarnos y formar una familia, pero él no quiere ir a la iglesia y las pocas veces que ha ido, mi familia lo ha tratado muy mal, al punto de que él no quiere volver más. No sé qué hacer. No quiero compartir a mi hijo porque sé que el papá en algún momento se lo querrá llevar, pero también tengo dudas si casarme con él o no. Siento como si estuviera en un laberinto sin salida. Mi bebé no tiene la culpa y no quiero que sufra en una familia disfuncional por mis malas decisiones.
3: Este es el consejo que le dio mi esposa. Estimada amiga, lo más triste de su situación es el hecho de que su familia trata mal a su novio cuando él asiste a la iglesia. Con eso demuestran su falta de sabiduría y madurez y en definitiva no están actuando como lo haría Jesucristo mismo. Es evidente que no comprenden que es demasiado tarde para echarle la culpa a su novio y estar enojados con él. Ahora hay que perdonarlo y mostrarle el amor de Cristo. También es demasiado tarde para que usted decida que no quiere compartir a su hijo. Él les pertenece por igual a su padre biológico y a su madre biológica. Usted lo eligió para que fuera el padre de su hijo y ahora no puede volver atrás y cambiar de parecer. La manera como se cría un hijo lo determinan por completo los valores de su madre y de su padre. Como seguidora de Cristo, los valores de usted los determina la Biblia, pero no tenemos ninguna manera de saber nada acerca de los valores del padre de su hijo. No podemos aconsejarle que se case con alguien que tiene valores y creencias que tal vez sean completamente diferentes de los suyos. Por otra parte, no podemos aconsejarle que críe a su hijo sin el padre. A los hijos les va mejor cuando tienen tanto a una madre como a un padre en el hogar. No espere nunca que su novio vuelva a su iglesia donde hasta la familia de usted lo trata mal. Le recomendamos más bien que busque una iglesia diferente, con sana doctrina bíblica, donde ustedes tres puedan asistir como familia. Pero no se limite a asistir nada más. Conversen después acerca de lo que aprendieron. Descubra lo que su novio cree y en lo que no concuerda. Hablen acerca de los valores que consideran importantes y quieren que se le enseñe a su hijo. No traten sobre el matrimonio hasta que los dos estén de acuerdo en esos temas importantes. Y durante ese tiempo es importantísimo que se abstengan de toda intimidad sexual. Con eso termina lo que Linda, mi esposa, recomienda en este caso. El caso completo se puede leer si se pulsa la pestaña en conciencia.net que dice casos y luego se busca el caso 786.
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2: En este mensaje tratamos el siguiente caso de una mujer que descargó su conciencia de manera anónima en nuestro sitio conciencia.net, autorizándonos a que la citáramos.
3: Cometí el peor error de mi vida al relacionarme con un hombre que no es seguidor de Cristo como lo soy yo. Quedé embarazada y ya mi bebé nació, pero nunca salí de la casa de mi papá. El papá de mi bebé tenía la ilusión de que íbamos a casarnos y formar una familia, pero él no quiere ir a la iglesia y las pocas veces que ha ido, mi familia lo ha tratado muy mal, al punto de que él no quiere volver más. No sé qué hacer. No quiero compartir a mi hijo porque sé que el papá en algún momento se lo querrá llevar, pero también tengo dudas si casarme con él o no. Siento como si estuviera en un laberinto sin salida. Mi bebé no tiene la culpa y no quiero que sufra en una familia disfuncional por mis malas decisiones.
2: Este es el consejo que le dio mi esposa. Estimada amiga, lo más triste de su situación es el hecho de que su familia trata mal a su novio cuando él asiste a la iglesia. Con eso demuestran su falta de sabiduría y madurez, y en definitiva no están actuando como lo haría Jesucristo mismo. Es evidente que no comprenden que es demasiado tarde para echarle la culpa a su novio y estar enojados con él. Ahora hay que perdonarlo y mostrarle el amor de Cristo. También es demasiado tarde para que usted decida que no quiere compartir a su hijo. Él les pertenece por igual a su padre biológico y a su madre biológica. Usted lo eligió para que fuera el padre de su hijo y ahora no puede volver atrás y cambiar de parecer. La manera como se cría un hijo lo determinan por completo los valores de su madre y de su padre. Como seguidora de Cristo, los valores de usted los determina la Biblia, pero no tenemos ninguna manera de saber nada acerca de los valores del padre de su hijo. No podemos aconsejarle que se case con alguien que tiene valores y creencias que tal vez sean completamente diferentes de los suyos. Por otra parte, no podemos aconsejarle que críe a su hijo sin el padre. A los hijos les va mejor cuando tienen tanto a una madre como a un padre en el hogar. No espere nunca que su novio vuelva a su iglesia donde hasta la familia de usted lo trata mal. Le recomendamos más bien que busque una iglesia diferente, con sana doctrina bíblica, donde ustedes tres puedan asistir como familia. Pero no se limite a asistir nada más. Conversen después acerca de lo que aprendieron. Descubra lo que su novio cree y en lo que no concuerda. Hablen acerca de los valores que consideran importantes y quieren que se le enseñe a su hijo. No traten sobre el matrimonio hasta que los dos estén de acuerdo en esos temas importantes. Y durante ese tiempo es importantísimo que se abstengan de toda intimidad sexual. Con eso termina lo que Linda, mi esposa, recomienda en este caso. El caso completo se puede leer si se pulsa la pestaña en conciencia.net que dice casos y luego se busca el caso 786.
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Jesucristo dijo: por tanto, id y haced discípulos a las naciones, bautizándolos en el nombre del Padre y del Hijo y del Espíritu Santo, enseñándoles que guarden todas las cosas que os he mandado. Y he aquí que yo estoy con vosotros todos los días hasta el

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1: Bienvenidos a un nuevo programa de Enfoque Cristiano aquí en Diamante FM 98.7 y FM Cielo 92.5 de Punta del Este. En el día de hoy vamos a analizar algunos aspectos de lo que es enfrentar las situaciones de la vida que nos toca vivir a cada uno. Muchas veces atravesamos situaciones en la vida que nos gustan, que son situaciones alegres, donde estamos contentos, donde podemos disfrutar de lo que estamos viviendo, podemos tener un momento lindo de lo que estamos atravesando. Otras veces podemos vivir situaciones de la vida donde son cosas que tenemos que hacer, son actividades que cada uno de nosotros tenemos, pero también hay situaciones en la vida que no queremos vivir, que llegan muchas veces sin avisar, que son cosas difíciles, tristes que nos pasan y habitualmente no las queremos vivir, pero son muchas situaciones que podemos vivir a lo largo de nuestras vidas y tenemos que tener herramientas para poder atravesar cada una de esas situaciones que nos toque vivir, a veces si son cosas que queremos o a veces cosas que no queremos. Y vamos a leer en la Biblia algunos conceptos que nos van a ayudar a poder atravesar esas situaciones. Y son herramientas que vamos a encontrar para todas las situaciones que estemos viviendo, de cómo tenemos que afrontarlas. Dice Isaías 41:10. Así que no temas, porque yo estoy contigo. No te angusties, porque yo soy tu Dios. Te fortaleceré y te ayudaré. Te sostendré con la diestra de mi justicia. En este versículo encontramos que Dios siempre está con nosotros. Cuando nosotros tenemos un corazón de acuerdo a lo que Él quiere en su palabra, nosotros lo reconocemos como Señor, como Salvador, reconocemos que vino a la cruz, murió, resucitó para que tengamos el perdón de nuestros pecados, es nuestro Padre, nosotros somos sus hijos, y podemos aferrarnos seriamente porque es realidad, es verdad, se cumple, la Biblia es verdadera, es totalmente cierta y se cumple. Y dice que no tenemos que tener miedo. Ante esas situaciones que nosotros no queremos vivir, que no queremos atravesar, no tenemos que tener miedo. Es importante saber que el miedo muchas veces nos invade y nos deja paralizados. Muchas veces el miedo nos trae más preguntas que respuestas. Ese miedo que no sabemos para dónde salir, no sabemos qué hacer, pero en esas situaciones tenemos que tomar una decisión consciente de lo que nosotros podemos decidir sobre nuestras vidas y aún sintiendo esa situación angustiante, difícil, fea, no tener miedo, confiar en Dios, porque Dios dice que está con nosotros. No tenemos que angustiarnos. Cuando estamos atravesando momentos difíciles, tenemos que sacar la angustia de nuestras vidas, tratar de siempre estar recordando y ser partícipes de lo que dice este texto de la Biblia. No te angusties. La razón por la que no vamos a tener miedo, la razón por la que no vamos a estar angustiados, es porque Dios está con nosotros. Si Dios está con nosotros, podemos estar tranquilos, seguros, confiados, porque Él tiene lo mejor para cada uno de nosotros y conoce al detalle cada situación que estamos viviendo. Él sabe absolutamente todo lo que pensamos, lo que sentimos, lo que va a pasar, lo que pasó y lo que está en nuestras mentes en el momento que estamos viviendo. Aún cosas que nosotros ni imaginamos, Él las sabe. También dice, te fortaleceré, te ayudaré, te sostendré con la diestra de mi justicia. Claramente Dios nos va a ayudar porque nuestras fuerzas son limitadas. Solamente tenemos que depender de Él para tener las fuerzas correctas y poder salir adelante. Dice en Santiago 1:6, pero pida con fe, sin dudar, porque quien duda es como las olas del mar, agitadas y llevadas de un lado a otro por el viento. Cuando nosotros nos acercamos a Dios a pedirle por situaciones buenas, malas, lo que estemos viviendo, pidámosle con fe. No dudemos ni de Dios, ni de su poder, ni de que Él tiene el control de todo lo que nos pasa. No dudemos. Si no, no vamos a poder salir de las situaciones como tenemos que salir de acuerdo a la palabra de Dios, de acuerdo a lo que es la vida en realidad. de acuerdo a lo que es la Biblia, que es la verdad. Nosotros cuando estamos viviendo cualquier situación, oremos a Dios, hablemos con Él. Él siempre está disponible para estar en cada una de nuestras vidas. Dice Romanos 10, 17. Así que la fe viene como resultado de oír el mensaje, y el mensaje que se oye es la palabra de Cristo. Cuando nosotros nos acercamos a la palabra de Dios y estamos meditando en cada una de las cosas que dice la Biblia, lo que establece, sus conceptos, es muy bueno y es lo mejor para nuestra vida. Tenemos que crecer en lo que es la palabra de Dios para vivir de acuerdo a como Dios establece en cada uno de los caminos y decisiones que tomamos. Cuando nosotros incorporamos a Dios en la toma de decisiones, claramente va a favorecer a nuestra vida, aun cuando no lo entendemos. Muchas veces pensamos que tenemos la razón, que sabemos qué hacer todo el tiempo y qué decisión tomar. Y nos pasa que las decisiones tomadas por sentimientos que tenemos o cosas que nos parecen, muchas veces nos hacen complicar aún más las cosas. Lo que debemos hacer es confiar en Dios, no apoyarnos en nuestra propia inteligencia y confiar de que Él tiene lo mejor para nosotros. Entonces, cada decisión, en oración y hablando con Dios, tomarla de esa forma y así también atravesar los momentos en la vida que tenemos que vivir. Momentos tristes, momentos alegres, momentos que queremos y momentos que no. Todos en nuestra vida nos vamos a encontrar ante desafíos. Depende de nosotros cómo los tomamos. La vida es un porcentaje muy alto de cosas que son de incertidumbre. Pero depende de nosotros cómo los afrontamos. Las cosas que nos pasan son un porcentaje. El porcentaje mayor es el valor a lo que nosotros sentimos, adjudicamos, pensamos sobre lo que nos pasa. Somos nosotros en nuestras mentes cuando no dejamos ir los temas que tenemos, sino que vez tras vez, noche tras noche, pensamos en eso una y otra vez, pensando lo que nos pasa. Por eso lo mejor es dejar todo en las manos de Dios. Aún cosas que no entendemos, tristezas, ansiedades, nervios, preocupaciones, todo en las manos de Dios. Él es el creador de todo, de nosotros, del universo, de todo lo que vemos y lo que no vemos. Él creó todo. Él tiene el control absoluto de todo lo que nosotros no sabemos. Él tiene planes que son más altos que los nuestros. Y nosotros debemos, en nuestra mente, tomar decisiones correctas, que es confiar en Él. Las decisiones de nuestra vida tienen que estar siempre con el respaldo de lo que es la Biblia, que es la palabra de Dios. Nosotros podemos atravesar momentos muy difíciles en nuestra vida. Y muchas veces no entendemos por qué lo vivimos. No sabemos ni por qué nos pasan las cosas. Pero Dios sabe todo. Confiemos en Él. Esperemos en Él. Él es Dios. Él es poderoso. Él conoce aún hasta los más íntimos pensamientos de cada uno de nosotros. Sabe absolutamente todo. Y Dios nos ama. Él quiere lo mejor para cada una de nuestras vidas. Jesús vino a la tierra, murió y resucitó para que tengamos el perdón de nuestros pecados. Y si lo reconocemos y lo reconocemos como Señor y Salvador, podemos ser hijos de Dios y tener una vida eterna junto con Él. Esas son las mejores decisiones que podemos tomar: ser hijos de Dios, pedirle que entre en nuestro corazón, pedirle perdón por nuestros pecados. Así podemos pasar la vida eterna junto con Dios. Entonces, cuando somos hijos de Dios, las situaciones en la vida van a venir. Es más, muchas situaciones que no nos gustan van a venir vez tras vez. Pero la diferencia es que tenemos la mejor herramienta, lo mejor en nuestras vidas, para poder atravesar cada una de las situaciones que no nos gustan y cada una de las cosas que nos toca vivir. Confiemos en Dios, no dudemos, porque cuanto más duda, mayor sufrimiento. Pero si nosotros confiamos en Él, la duda se va y podemos vivir situaciones difíciles que no nos gustan y no entendemos, pero tomados de su mano, confiando en Dios, que es nuestra roca, nuestro sostén y nuestro alivio en todo lo que vivimos, porque Él está con nosotros. Y si Dios está con nosotros, la vida es diferente. La vida es muy diferente. La vamos a vivir, pero de la mejor forma, que es cumpliendo con lo que dice la Biblia, que es la palabra de Dios. De esta forma entonces llegamos al final de Enfoque Cristiano del día de hoy, y que Dios nos bendiga a todos.
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2: Vamos a cantarles un estreno, ya el segundo estreno. Se llama Costumbres Argentinas y dice así.

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4: Oh, no.

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0: Ah, venga. Dice: 1, 2.
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